Si una persona pudiese disponer en el momento del nacimiento de una cámara fotográfica con una super gran angular, capaz de fotografiar en una sola instantánea todo el sistema solar, esta sería la imagen de su carta natal. No obstante, creo interesante aclarar otro tema controvertido con relación al nacimiento. ¿Qué debemos tomar como referencia para fijar la hora exacta del nacimiento? Hay quien dice que es el momento justo en el que el bebé corona su cabeza en el parto. Otros, el momento en el que cortamos el cordón umbilical. Si uno piensa en lo que nos convierte en seres vivos, el oxígeno, podemos ver con claridad cuál es el momento más indicado para tomar la hora sobre la cual se va a levantar la carta natal. Y es el instante en el que el pulmón libre de líquido amniótico se llena por primera vez de aire. En este preciso momento, contamos con un nuevo ser humano vivo en esta Tierra. Pero desde mi punto de vista, en ese instante tan mágico, no solo entra el oxígeno en el cuerpo del nuevo ser, sino también el aliento de vida. Mientras ese aliento permanece en nosotros, somos un ser vivo y dejamos de serlo en el momento en el que ese aliento de vida abandona el cuerpo.